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Son 3. 4 grados. Cielo nublado. Berlín. Fuertes vientos. Cielo nublado. Estocolmo. 0 grados.